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Capítulo 1, versículo 14. A San Juan 16, capítulo 12, versículo 15. El Espíritu de la verdad le hará conocer toda la verdad. 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Ya voy a coger la copa y haré vete con a las 10 grados. 10 grados. 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Ya voy a coger una presión atmosférica 1017. Humedad 77%. Mombrilla se sacó 20.000 metros. 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
1: 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Da el aro y la sábana, pero ahí me meteo yo, ¿verdad? 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
1: 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Ya veré como hay pedido musical, buenos días, don Ramón, si me puede pasar la música San Pedro del Paraná, yo soy de Ibarracué. 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
1: 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Hola, don Ramón, quiero saludar a mi hermana Fátima, hoy está de cumple con dos músicas. Felicidades por siempre y este día de cumpleaños. De parte de su hermana Rosalía y su papá Silverio. Muchas felicidades, Mantena, y cumpleaños a Fátima. Te deja saponete. 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

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Juan, ahí tenemos, ya voy a cobrar las 6:30 minutos, ya está más pura gente.

20 de la mañana en esta Paraguay Peña, bueno, como apoteña en agua, irónde pa, ahora voy. 6 de la mañana, 40 minutos, en tu pura 6 puro riponas, amigo. Ya voy a comenzar que ya ve buenos días, don Ramón. Quiero saludar a mi mamá, Guillermina Villar, que hoy cumple 80 años. Ya está en vapor, mañana de su vida. Soy Celia Servín de calle H2 con la música Villa Guillermina. A ver. Ya veré cómo me dijina Ana Lidia Ojenducea y este músico, música curía, ahí teníamos puta chupé. Ya veré con otro mensaje. 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Buen día, quiero saludar a mi mamá Luciana Díaz con la música Se Roje Caitereico de Jorgito Daniel. Soy Ramona de Carmen del Paraná. Ya en tu casa superan ahí. Bueno, ahí no está pisacuera, mi mamá. 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Centro del Pintor, ninguno que ya voy a coger este huevo de pintura por nada. 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
1: Gaitera mañanera, está Paraguay, bella hora como las 6:46 minutos. Isabel Galeano, ellos en dulce colorado, petan, y dos yujuilas, petan, y petan, guasumos de la vida. 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Ya, opeta PM. Ah, ya está, con el OPE.

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0: Muy buenos días, querida familia de mi ciudad de Fran. Hoy ya estamos otra vez a día miércoles, queridos hermanos. Y justo 13 de mayo del año 2026, la Virgen de Fátima, queridos hermanos. Y vamos a comenzar este programa radial del día miércoles, emitido por la 97.1 FM Radio Fran, un aire diferente. Vamos a emitir entonces este programa a nuestra Iglesia Católica de nuestra Parroquia Espíritu Santo de Fran. Y comenzamos con esta oración. En el nombre del Padre, el Hijo, el Espíritu Santo. Amén. Ave, ave, ave María. Ave, ave, ave María. A Fátima vino del cielo María. A tres pastorcitos en cova de iría.
1: Mejor que le haga cantado.
0: Ave.

Y así, queridos hermanos, hemos hecho esta primera oración cantando porque es la canción de a la Virgen de Fátima, queridos hermanos. Y hoy me acompañó, ¿saben quién me acompañó, queridos hermanos? Mi hermana que se llama Teresa. Ella vino a casa y estaba escuchando nuestro programa y empezó también a cantar. Ella es muy devota del Santo Rosario también. Suele rezar, pero con amor, porque nuestra mamá nos enseñó así. Nos enseñó a rezar el rosario. Siempre en la familia hay que rezar el Santo Rosario, queridos hermanos. Y eso nos ayuda a que nuestra familia esté bien. Así es. Bueno, queridos hermanos, vamos a leer el Evangelio que corresponde a este día miércoles. Y dice así. En el nombre del Padre, del Hijo, del Espíritu Santo. Amén. En este día el Evangelio nos señala a Juan, capítulo 16, versículo 12 al 15. Juan, capítulo 16, versículo 12 al 15. Y dice así. Evangelio de nuestro Señor Jesucristo según San Juan. Gloria a ti, Señor. A la hora de pasar de este mundo al Padre, Jesús dijo a sus discípulos, todavía tengo muchas cosas para decirles, pero ustedes no las pueden comprender ahora. Cuando venga el Espíritu de la verdad, Él los introducirá en toda la verdad, porque no hablará por sí mismo, sino que dirá lo que ha oído y les anunciará lo que irá sucediendo. Él me glorificará, dice, porque recibirá de lo mío y se lo anunciará a ustedes. Todo lo que es del Padre es mío, por eso les digo, recibirá de lo mío y se lo anunciará a ustedes. Palabra del Señor. Gloria a ti, Señor Jesús. ¿Qué te parece, querido hermano? Este es el Evangelio que nos da en este día. Y vamos a pasar a interpretar. ¿Qué le quedaba por decir a Jesús? ¿Cómo seguirán aprendiendo los discípulos después de la separación que experimentarán por la muerte de Jesús? ¿Cómo nos enseñará el Espíritu Santo

momentos en que la vida parece sin sentido, angustiante. Algo así vivieron tus discípulos. Danos a nosotros la gracia de no sentirnos huérfanos ni desesperados, porque tú siempre estás presente. Que así sea. Amén. Y así, queridos hermanos, estamos interpretando la palabra en este día, miércoles, en este día miércoles. Dice, es el Espíritu quien nos enseña. Él está con nosotros. Vino a nosotros y vive en nosotros. Y su acción nos acerca al conocimiento profundo de Dios. Así, los místicos han dado testimonio de una intimidad y una sabiduría que aún hoy nos sigue seduciendo. Así es, querido hermano, aún hoy nos sigue seduciendo. Vamos a hacer esta oración. Padre Dios, danos fe en las recomendaciones que Jesús hizo a todos sus discípulos, de estar dispuestos que el Espíritu nos enseñe, nos inspire y actúe con su fuerza y su poder en nuestra vida. Que así sea. Amén. Y sí, queridos hermanos, como les digo siempre, esta es la parte que me gusta tanto de nuestro programa. Siempre que nos enseña tantas cosas. Jesús nos está diciendo que somos poseedores de la verdad. Pero no hay una verdad racional, sino la que viene de Dios. Hablamos lo que Dios nos inspira, siempre y cuando vivamos la comunión plena en la que Jesús nos invitó desde su Pascua. Vamos a decir conmigo esta oración, hermano. Padre Dios y Jesús, les pedimos por todos los miembros de la iglesia que creamos en la presencia del Espíritu Santo. Le invoquemos con fe, pidiéndole más luz, inspiración para cumplir la misión de servicio a la humanidad de este tiempo. Que así sea. Amén. Qué bueno, queridos hermanos, este mensaje que nos da nuestro Señor en este día y que nos enseña. El Espíritu Santo unge, hermano, ha ungido interiormente a Jesús y unge también a los discípulos para que tengan los mismos sentimientos de Jesús y puedan así asumir en su vida las actitudes que favorecen la paz y la comunión. Con la unción del Espíritu, la santidad de Jesucristo se imprime en nuestra humanidad y nos hace capaces de amar a los hermanos con el mismo amor con que Dios nos ama. Por tanto, es necesario realizar gestos de humildad, de fraternidad, de perdón, de reconciliación. Estos gestos, queridos hermanos, son premisa y condición para que una paz sea auténtica, sólida y duradera. Vamos a pedir al Padre que nos unja para que seamos plenamente hijos suyos, cada vez más conformados con Cristo, para sentirnos todos hermanos y así alejar de nosotros rencores y divisiones, y poder amarnos fraternalmente. Vamos a decir conmigo esta oración, hermano. Jesús, gracias por este inmenso don. Queremos cuidarlo y acrecentarlo. A partir de ahora, viviremos con la conciencia de que dentro de nosotros está el dulce huésped del alma. ¿Quién es, querido hermano? El Espíritu Santo, amigo nuestro. Ven
y acompáñanos siempre.

0: ¿Se dan cuenta, queridos hermanos, cómo estamos aprendiendo muchas cosas para ponerlo en práctica nosotros mismos? Aunque es importante, a veces quisiéramos saber y entender todo. Jesús, en cambio, nos propone otra vía del entendimiento paulatino, gradual, del misterio de Dios. Todo aquello que la comunidad cristiana ha sido capaz de comprender después de la resurrección es fruto de lo que cada uno personal y comunitariamente se va captando de la enseñanza de Jesús. Es así como la revelación de Dios se prolonga a través de ¿qué? Del Espíritu Santo. Él nos sigue transmitiendo el proyecto de Dios por medio de su palabra. Los signos de los tiempos, la vida de la iglesia y el crecimiento humano y espiritual de los discípulos de Jesús. Vamos a decir conmigo esta oración. Espíritu de verdad, concédenos maravillarnos y dar testimonio cada día de la obra del Hijo de Dios. Que así sea. Amén. Qué bonito, queridos hermanos, esta palabra que tenemos en este día miércoles. El Espíritu de la verdad nos hace reconocer las variadas formas de mentira que nos rodea. Desde la publicidad ilusoria hasta la hipocresía religiosa. Así es, hermano.
1: Así es.
0: Vivimos en un mundo de apariencias, donde muchos llevan una máscara que oculta sus reales intenciones. Sí, está en nosotros el Espíritu de la verdad. Todo esto develará este engaño, querido hermano. El Espíritu Santo. Por eso tenemos que pedir siempre. Vamos a decir conmigo esta oración. Padre Dios, junto con Jesús, derrama una fusión abundante del Espíritu en tu iglesia y en las personas de buena voluntad para que aumente el compromiso con la verdad y la lucha contra todas las mentiras. Que así sea.
1: Que así sea.
0: Amén.
1: Amén.
0: Y eso es lo que pretendemos, querido hermano. Que Dios mande ese Espíritu Santo. Y así nosotros vamos a poder entender. La fe tiene que ver con el camino, con el proceso, con el entendimiento progresivo que se desvela poco a poco. No, es un camino que cada uno tiene que recorrer. Él solo con fuerza, ni siquiera con los consejos de los más cercanos o próximos exclusivamente. Es un camino en el que el Espíritu es quien revela la plenitud, quien lo explica todo, quien lleva a término la revelación de la persona de Jesús. El cristiano, siempre, siempre tenemos que abrirnos a la voz del Espíritu Santo. Y así vamos a conocer todas las cosas, querido hermano. ¿Qué te parece? Todas las cosas vamos a conocer. Y así, queridos hermanos, hemos hecho esta primera parte de nuestro programa. Vamos a pedirle a nuestro director Pablito que nos ponga una bonita música. Y pasamos a la segunda parte de nuestro programa.

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1: Queridos hermanos, después de escuchar esta bonita música que nos puso nuestro señor director, vamos a hablar un poco de este día que se acerca. Nuestro día, queridos hermanos, nuestro día de la mamá, nosotros las mamás, de eso vamos a hablar un poco. Vamos a, acá encontré un artículo de tu pastuña que dice, ¿cómo rezar por tu mamá? Dice, ¿qué te parece? Vamos un poco, yo le voy a ir a acompañar. Dice, pedile a Dios por tu mamá. Dice, pedile a Dios que la bendiga, que la llene de paz interior, que le dé salud, que le dé fortaleza, que le conceda lo que más necesita, que al final de su vida le dé el regalo de su abrazo eterno. Pedir a Dios por otro, querido hermano, es lo que llamamos oración de intercesión. Es una forma de imitar a Dios, rico en misericordia, que busca siempre el mayor bien de los demás. Otra cosa, tenés que dar gracias a Dios por tu mamá. Haz memoria de lo que ha sido tu madre para vos. Te dio la vida, se ha ocupado de cuidarte, de alimentarte, de vestirte, de educarte. Tantas cosas que has recibido procede del corazón de tu mamá. A través de ella has conocido la dimensión maternal de Dios mismo. Agradécele a Dios que te haya bendecido dándote una mamá que te ama. Vamos a pedir también por las intenciones de tu mamá. Seguramente conoces cuáles son sus principales deseos y preocupaciones. A lo mejor te las habrá confiado y hasta te habrá pedido que pongas esa intención en manos de Dios y de María. Apóyala, hazle caso a tu mamá cuando te pide y ayuda con tus oraciones. Así, queridos hermanos, también recuérdala cuando ella esté ya con Dios. Yo, por ejemplo, mi mamá ya está con Dios. Le recuerdo siempre, cada vez que regrese a nuestra memoria el recuerdo de nuestra mamá, tenemos que encomendar su alma a Dios, pidiéndole a Él que le colme en el cielo del amor y de la felicidad que Él mismo nos prometió. A su lado y de que de algún modo ella te mostró en la tierra, anticipándote una probadita de la felicidad de los hijos de Dios. Así

0: siempre es nuestra mamá, querido hermano. Perdónala. Si ella ya murió o si aún vive, pero guardas en tu interior algún dolor o resentimiento por algo que te haya hecho y que te haya provocado sufrimiento, decile a Jesús que la perdonas y que quieres el mayor bien para ella. Pídele al Espíritu Santo que sane tu corazón herido y que sea un bálsamo tanto para ella como para ti. Esto que puedes hacer por tu mamá el Día de las Madres, en realidad puedes hacerlo todos los días. Y puedes hacerlo no solo por ella, sino por tus amigos, por las personas queridas y también por tus enemigos y quienes te hayan hecho sufrir, querido hermano. Así es, qué grande es la mamá, querido hermano. Qué grande es nuestra mamá María, que siempre intercede por nosotros. Y hoy vamos a hacer principalmente esta oración por este día que se recuerda a la Virgen de Fátima. Oración a la Virgen de Fátima, dice este artículo. Oh Virgen Santísima, te apareciste repetidas veces a los niños. Yo también quisiera verte, oír tu voz y decirte: Madre mía, llévame al cielo. Confiando en tu amor te pido, me alcances de tu Hijo Jesús una fe viva, inteligencia para conocerle y amarle, paciencia y gracia para servirle a él y a mis hermanos, y un día poder unirme contigo allí en el cielo. Vamos a hacer esta oración. Padre nuestro que estás en el cielo, santificado sea tu nombre. Venga a nosotros tu reino, hágase tu voluntad en la tierra como en el cielo. Danos hoy nuestro pan de cada día. Perdona nuestras ofensas, como también nosotros perdonamos a los que nos ofenden. No nos dejes caer en la tentación y líbranos del mal. Amén. Dios te salve María, llena eres de gracias. El Señor es contigo. Bendita tú eres entre todas las mujeres. Bendito es el fruto de tu vientre, Jesús. Santa María, Madre de Dios, ruega por nosotros pecadores, ahora y en la hora de nuestra muerte. Amén. Gloria al Padre, al Hijo y al Espíritu Santo.
1: Como era en un principio, ahora y siempre, por los siglos de los siglos. Amén. Amén.
0: Te suplico, de un modo especial, por la conversión de los pecadores, querida Virgen de Fátima, y la paz del mundo, por los niños, para que nunca le falten los auxilios divinos y lo necesario para sus cuerpitos y un día conseguir la vida eterna. Padre nuestro que estás en el cielo, santificado sea tu nombre. Venga a nosotros tu reino, hágase tu voluntad en la Virgen. Danos hoy nuestro pan de cada día, perdona nuestras ofensas, como también nosotros perdonamos a los que nos ofenden. No nos dejes caer en la tentación y líbranos del mal. Amén. Oh Madre mía, sé que vas a escuchar y que nos conseguirás estas y cuantas gracias que te pidamos. Oh Virgen de Fátima, pues las pido por el amor que tienes de tu Hijo Jesús. Amén. Dios te salve María, llena eres de gracia, el Señor es contigo. Bendita tú eres entre todas las mujeres, bendito es el fruto de tu vientre Jesús. Santa María, Madre de Dios, ruega por nosotros pecadores, ahora y en la hora de nuestra muerte. Amén. Madre mía, aquí tenés a tu hija. Sé tú siempre mi madre. Oh dulce corazón de María, sé mi salvación. Que así sea. Amén. Y así, queridos hermanos, hemos hecho también esta oración a la Virgen de Fátima. Y ya estamos llegando a la culminación de nuestro programa. Entonces, vamos a despedirnos con un

0: hasta mañana, si Dios quiere, a la misma hora. Que va mañana, van a estar con el profesor Daniel Cachi, con el movimiento Shuestan. Y el viernes van a estar con el hermano Vicente Fernández. Si es que hay tiempo, porque viste que tenemos también mañana, que va a ser el 14 de mayo, y va a haber desfile. Entonces nuestro director seguramente que va a estar acompañando también con su misión allí. Y el viernes sí es el día de la mamá. Y yo creo que Pablito tiene un programa especial para todas nosotras las madres. Y vamos a escuchar entonces la radio. Quizá Vicente le ayude también, o si no, le deje el programa para que dirija Pablito. Bueno, querido hermano, nos despedimos. Feliz Día de la Madre para todas las madres. Y feliz día de nuestra independencia nacional, de nuestra patria querida. Que siempre vivamos nuestra patria con alegría y esperanza. Que en nuestra patria sucedan las cosas más bellas. Que así sea y en todo el mundo. Bueno, queridos hermanos, me despido. Yo, la señora Nenequita, otra vez, con una hasta mañana, si Dios quiere, que vamos a estar siempre, siempre cumpliendo nuestro programa.
1: Las bendiciones.
0: Y con todas las bendiciones. Hasta mañana, si Dios quiere, queridos hermanos.
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1: Puntualmente en toda la República del Paraguay son las 7 de la mañana, 41 minutos. ¿Cómo están, amigos? Tengan ustedes muy, pero muy buenos días. Bienvenidos a la mañana activa, edición del día de hoy, miércoles 13 de mayo del año 2026. ¿Cómo les va a todos? Bienvenidos a una edición más de esta jornada bastante fresca, lo que estamos viviendo a estas horas en nuestra ciudad de Fram, prácticamente todo el departamento y el país. Sí, jornada fresca, junto a los compañeros Edgar Amarilla, quien está en la operación musical y puesta en el aire. Aquí en micrófono, quien les habla, Pablo Benítez, junto a Fabio Armando Jiménez, quien ya les saluda. Buen día, Fabio, ¿cómo le va?
2: Muy buen día, Pablo. Buen día al compañero Edgar, a la audiencia. Baisha Papendeco, mañana fresca que amanecimos nuevamente el día de hoy, así como justamente lo venía advirtiendo meteorología.
1: Sí, y de ahí, doñamos a la boicera. Yo le quiero ver la cara al compañero Edgar, que a las 4 de la mañana ya al pie del cañón.
2: Pues a eso justamente le dije, para que se ponga una gorra, algo, cuando va a venir en esa hora.
1: Importante también. Viste que los jóvenes el día de o sea, hoy por hoy no quieren usar lo que un maguarema, un viaje. No,
2: yo soy fuerte.
1: No. Kepi no me vamos a usar. Tampoco sombrero, no le gusta usar sombrero.
2: Pero con un kepi por lo menos ya cubre ya la cabeza. Sí, algo.
1: Pero hay que abrigarse,
2: hay que cuidarse,
1: tomar los recaudos correspondientes, Fabio, porque hoy en día, increíble, es como si estás de repente con un resfriado, no te quieres dejar. Che. Es increíble.
2: Sí, increíble. Y ya te aprieta de otra forma. Ya. Sí. Inclusive hay gente que ya sí o sí se vacunan contra la influenza, por ejemplo, que es muy importante. Y bueno, y así que justamente ahora estamos en época también de las vías respiratorias, hay que cuidar todo.
1: Totalmente.
2: Especialmente los adultos mayores también.
1: Y los niños.
2: Y los niños, sí, ahí está. Gracias.

0: cómo. 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
0: Bueno, billetera mata galán. ¿Escuchaste?
1: Solía escuchar siempre. Ah. Sí. Billetera mata galán.
0: ¿Y qué estamos hablando de la...?
1: Si no me equivoco, puede ser de Sole.
0: Sí.
1: No?
0: Ah, bueno. Sole Cardoso, que tiene su topollillo.
1: Sí. Dijo que con la oreja de su novio...
0: Se sube y juega a la moto.
1: A la moto. Sí. Juego a la motito. Dice.
0: Rin, rin. Ahora bueno, sí. Sí. Pero no sé, andáis por Yuvila arriba o por nada, Fabio.
1: Según Edgar dice que eso es IA nomás, ¿verdad?
0: Eso es lo IA. Sí. Bueno.
1: No hay. De por Yuvila arriba o. Guay. O arriba por nada.
0: No, arriba por nada y por ahí. Vistos son de la mía. Ahí, y billetera por Guasúa.
1: Por no la yepa y tal.
0: Sí. Bueno. Pasó Rosales por San Pedro. Mira.
1: ¿Pasó qué?
0: Rosales por San Pedro.
1: Ovela.
0: Un timbar. Sí, una de San Pedro del Paraná.
1: Sí.
0: Se ve a unos productores que fueron ya, ahora están yendo a la chacra.
1: Recién nomás, porque recién se ve nomás. El sol que ya salió.
0: Sí, recién nomás. Y tuvimos helada en ciertos sectores.
1: Sí.
0: Así que saludo a los muchachos, a la gente de San Pedro del Paraná. Sí, ojo, va, por lo mitad, yo cae helado, ojo.
1: Sí.
0: Acá en Fran no se siente el... No hubo...
1: Creo que no. Hay que ver en la parte del campo o alguna imagen que se pudo haber captado por ahí, seguramente. Pero en ciertos lugares, obviamente, amanecimos con algunas escarchas.
0: Sí, amanecimos con 10 grados, ahora estamos con 11 grados de temperatura. La humedad del 86%, visibilidad 20 kilómetros, máxima estimada para hoy, mi querido Fabio Armando, 24 grados. Y las acuestereitas, pero sí, el astro rey se va a hacer sentir en contados minutos nada más también.
1: Sí. No sé si ya salió acá el sol todavía. En dobladito Isna, pero ya despejátame hueca tuve.
0: Sí, señor.
1: Así mismo. Bueno, y persiste el ambiente frío a fresco con aumento de la cobertura nubosa a nivel país. Hoy, miércoles 13, se presenta con amanecer de ambiente frío a fresco con temperaturas mínimas que oscilan entre 5 y 13 grados. Además de neblinas puntuales en algunos sectores del país, para la tarde se prevé un ambiente cálido con temperaturas máximas entre 21 y 23 grados en la región oriental, mientras que en la occidental variarían entre 24 y 25 grados. Durante la jornada de hoy se prevé un aumento de la cobertura nubosa, especialmente sobre el norte de ambas regiones del territorio nacional. Los vientos predominarán del sector noreste. Posteriormente, a partir del jueves 14, aumentaría la probabilidad de lluvias dispersas sobre el norte de ambas regiones. Los vientos soplarían de forma variable, con tendencia a rotar al sector sureste.
0: Bueno, Fabio, ahora estoy viviendo desde la página de la Presidencia de la República el acto de inauguración del Centro de Atención Integral a Primera Infancia CAIPI. Quiero destacar

0: la gestión y acción del actual ministro de la Niñez y la Adolescencia del gabinete del presidente de la República, Santiago Peña, un joven guapo, y sobre todo, Fabio, destacar de que es itapuense. El doctor Walter Gutiérrez, ministro de la Niñez y la Adolescencia, una persona realmente preparada, una persona con capacidad de gestión, sí. Y está revolucionando lo que es el Ministerio de la Niñez y la Adolescencia en toda la República del Paraguay. Hay que reconocer, Fabio, cuando hay liderazgo, cuando hay acción, y ese es Walter Gutiérrez, que en toda la República del Paraguay está llevando adelante este programa tan importante, que es el Centro Integral, ¿sí? Para la primera infancia. ¿Qué significa esto, Fabio? Que le da oportunidad primero, luego, a los padres a que puedan tener un lugar donde llevarle a sus chicos, que estén de una manera segura, mientras ellos puedan ir a trabajar para llevar el sustento familiar. Pero lo más importante que destaco de esto es de que a través de este programa se le da la atención y sobre todo la educación que necesitan los niños de la primera infancia, en este caso a los más pequeñitos, los más vulnerables, Fabio. A veces en casa se dificulta mucho esa cuestión, y me van a decir montones de cosas, que uno tiene que, como padre, ser responsable, buscarle siempre lo mejor a su hijo, todo muy bien. Pero la situación en la que hoy se encuentra nuestro país, también es importante destacar de que a través del programa del gobierno del presidente Santiago Peña se puede concretar y realizar. En Encarnación, no hace mucho, se tuvo la inauguración de este CAIPI,
1: sí.
0: ¿Sí? Donde hoy mujeres, madres solteras, ¿sí?, tienen nuevamente una esperanza al poder dejarle a sus chicos ir a trabajar y venir a encontrarle impecable, que puedan ingerir los alimentos que ellos necesitan, el cuidado y sobre todo la formación motriz que ellos necesitan dentro de ese proceso de la infancia. Así que yo sinceramente quiero destacar y felicitar al ministro de la Niñez y la Adolescencia, el doctor Walter Gutiérrez, itapuense de pura cepa. Qué orgullo, Fabio, para nosotros tener una persona que está al frente de este ministerio y que está tomando una acción importante para nuestros chicos.
1: Así es, Pablo, realmente una gestión excelente que viene cumpliendo, viene realizando el ministro Walter Gutiérrez, y trabajando muy de cerca con los municipios, no solamente acá de Itapúa, sino del país. Y este proyecto que recientemente también fue inaugurado en Encarnación, hay un proyecto para que puedas también construirse en diferentes otras zonas del departamento, en Cambuinetá, en San Pedro del Paraná, zona del Nordeste, en Coronel Bogado. Y bueno, realmente una muy excelente, buena gestión que viene realizando el ministro Walter Gutiérrez y todo su equipo.
0: Muy bien, 7:52 en todo el territorio nacional. Es tiempo de música, Fabio.
1: Muy bien, excelente. Vamos a avanzar con música. Edgar del otro lado. 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

0: Muy bien, 8 de la mañana, 2 minutos en toda la República del Paraguay. 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
1: Y formal Edgar Romántico le calla y
0: por la musicalización, por el estilo de la música, pero está bien para empezar.
1: Entonces quiere dormir.
0: Onda tranqui nomás por ahora.
1: Tranqui, relax. Bueno, saludos a la gente de la sucursal El Punto frente al Hospital Distrital de Fran de Punto Farma, nuestro amigo Fernando Cano, alias doctor.
0: Ferchu.
1: Ferchu.
0: Saludos para Ferchu.
1: Cariño grande, saludos para nuestro amigo. Experto en la cocina, chef de primer nivel, oro copado. Y es el año uniforme, Fabio.
0: Legal.
1: Sí.
0: Qué bueno.
1: Y vos sabés que una de las cosas que yo admiro muchísimo de Fernando. Apata la mundo. Oye, pues a pimba de ver. Y cuando más las papas queman, lo primero que hace es un carboncito y algo a la parrilla. Sí, tenés que espantar el la mala onda, la mala racha. ¿Verdad, mi querido Ferchu? Así un saludo cordial para el amigo Fernando Cano, alias Ferchu, chef.
0: Ahí está.
1: Escorpidor, cocinero, doctor.
0: Multifacético.
1: Sí, señor. Cariño grande, saludos. Dale. Y a, por supuesto, también a los demás puntos. 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
0: Sí, señor.
1: Qué bueno. Así es.
0: Espectacular. Bueno, y Julio Soler quedó fuera del Mundial 2026 tras no integrar la lista de reservados de la selección argentina.
1: ¿Qué pasó ahí?
0: Recordemos que se negó al llamado de Paraguay porque soñaba jugar el Mundial con la albiceleste. Se quedó sin el pan y la torta, digo.
1: Va, démoslo ahí, va. Ni tortilla ando vivo eso.
0: Y bueno, claro, tenía la intención de ser llamado por Scaloni, el técnico de Argentina. Está bien, yo entiendo que sueña con jugar con la albiceleste, con la Argentina.
1: La esperanza es lo único que se pierde.
0: Con la última campeona del mundo, ¿verdad? Mm. Pero en este caso, ya ni a los premios. Y él es también, tiene sangre paraguaya y podía también integrar la selección paraguaya, sin problema, pero no aceptó, ni negá. Y entonces, oputado café. Pero bueno, es un excelente jugador. Y hablando de técnico, hoy se recuerda el día de los directores técnicos, entrenadores de fútbol.
1: Ajá.
0: Hoy es el día de los entrenadores de fútbol, así que muchas felicidades a los directores técnicos, entrenadores.
1: Acá en Fran tenemos un excelente, bueno, en realidad dos profesionales.
0: ¿Quién
1: es Pablo? El querido amigo licenciado Fernando Vareiro. Y el profesor Horacio Noguera. Dos excelentes profesionales dentro de lo que corresponde a la parte física. Por lo menos después le tenemos al amigo Totó Maidana y señora esposa, que son profesores de educación física. El querido amigo, el profesor yo le conozco como Cudino Malo, sí. Nuestro amigo profesor
0: Gustavo Cudi, Franco.
1: Gustavo Franco, sí. Otro excelente profesional también. Creo que dejó, pues está dedicándose al rubro empresarial también. Pero sí, excelentes profesionales que tenemos en nuestra comunidad. Así que para ellos también vaya nuestro saludo muy especial, Fabio.
0: Bueno, a nuestro amigo Quero Torales también.
1: ¿Ah, sí?
0: ¿Verdad?
1: Él es el preparador físico.
0: Sí, él es entrenador de fútbol.
1: Entrenador. Ah, qué bueno.
0: Técnico, tiene carnet y todo, si no me equivoco.
1: Ah, ya.
0: El amigo Quero Torales. Y Leudán también, no sé si... Él ahora es técnico de Atlético Industrial. El amigo Leudán también. ¿Cómo era el nombre?
1: Sí. Ahí estamos, ¿eh?
0: Sí.
1: Sí, estamos en vivo. Saludos para los candidatos y candidatas a concejales municipales. Ahí está. Saludos. Bueno,
0: saludos para quién es, Elena.
1: Sí.
0: Hola, Elena, ¿qué tal?
1: Estamos en vivo enseguida.
0: Opción,
1: estamos en contacto.
0: ¿Cuándo era Elena? 9.
1: Opción 9.
0: Ahí está.
1: Ahí está. Cariño grande, saludos a Elena y a a todos los amigos. Estamos en vivo.

0: comercializando marihuana en una escuela de Cambreta. Sí. ¿Qué tema este?
1: Este tema del...
0: De la
1: comercialización del, de estos...
0: Fabio, este es un tema no menor. Y muchos me van a decir, ¿para qué toca este tema, Pablo? Es un tema muy sensible, vidrioso, filoso, cuando hablamos de menores de edad que están sumidos ante este flagelo. En Fram tenemos una situación bastante preocupante, vamos a llamarlo, porque indudablemente existen chicos que están con problemas de la drogadicción. Hay que decirlo, porque pareciera ser de que ya es parte de nuestra cultura de que normalicemos esta situación, y eso no debería de ser así. Es una situación preocupante que se dio a conocer este martes en horas de la tarde en el interior de la escuela básica número 731 del barrio San Miguel, distrito de Cambreta, Itapúa. Un adolescente de 15 años, alumno de la casa de estudios, aparentemente comercializaba presunta marihuana en horas de recreo. Guatamina de calcular. La directora María Carolina Sánchez informó de inmediato a las autoridades policiales, cumpliendo con todo el protocolo. Solicitaron la presencia del sindicato en la dirección, verificaron la mochila y hallaron una supuesta droga. Además de la suma de 10.000 guaraníes, se convocó al sitio al personal del departamento de antinarcóticos para el trabajo de campo, pesaje correspondiente, y se informó el caso al agente fiscal Enrique Fornerón, quien dispuso que el menor sea entregado a su madre en la misma localidad. Es un tema que nos debe de preocupar. A mí en lo personal, como padre de familia, me preocupa, porque ¿qué futuro tenemos para nuestros hijos teniendo cada vez más este flagelo, Fabi? No solamente en Francia, sino que en todo el país, en todo el mundo,
1: en a nivel mundial. País. Todo este el problema, mundo. Este problema que cada, sí, cada día se descontrola un poco. Sí. Y bueno, así estamos. Y hoy también la Iglesia Católica celebra a Nuestra Señora de Fátima. Hoy 13,
0: Virgen, sí, de Fátima,
1: Virgen, sí, de Fátima. Cada 13 de mayo la Iglesia celebra a Nuestra Señora de Fátima, una de las advocaciones marianas más extendidas y queridas en el mundo católico. Fue un 13 de mayo, pero de 1917, cuando la Madre de Dios se apareció por primera vez a tres humildes pastorcitos en Cova de Iria, Fátima, Portugal. El nombre oficial de esta advocación mariana es Nuestra Señora del Rosario de Fátima. La mención al Santo Rosario responde a los constantes pedidos de la Virgen a que sea rezado por todos los católicos, especialmente para que haya paz en el mundo. Hoy, 13 de mayo, se recuerda el día de la Virgen de Fátima. Un saludo a toda la audiencia. Hoy están de parabienes de cumpleaños también. Muy, pero muy feliz cumpleaños. Muchas, pero muchas felicidades para todos ustedes. Buenos días, dice. Lo bueno de escucharte nuevamente en la radio otra vez, dice por acá el mensaje que llega también. Excelente el programa. Saludos, gracias.
0: Qué bueno por ahí. Si paga algo por la incorporación nuevamente. ¿Dónde vivimos? Ay, día de la madre.
1: Qué bueno, Edgar, si por ahí el directorio de la radio paga algo por la nueva incorporación. ¿Ya?
0: Sí, vos
1: sabés que... ¿Qué es lo que estás diciendo?
0: No, que vos pagues,
1: porque yo voy ni te... No escuché este lado, porque no escucho bien.
0: No, abandonó un tiempo y volvió otra vez, entonces tiene que pagar algo, ¿verdad, Edgar? Bueno, hoy, por ejemplo, estira un...
1: Mirá, ¿qué estira hoy?
0: Un buen puchero con 10 kilos de verdura y 1 kilo de... Y ya tú haré.
1: Sí.
0: Colita, chinchulín, tripa y asangüe.
1: Y que se cocine en una cocina a leña, o si no, ya te puedes allá. Algo así.
0: Espectacular, ¿sí? Bueno, saludos para la señora Marta Alvariza, su esposo, nuestro gran amigo don Aureliano
1: Ramos. Y fiel oyente también de la radio.
0: Mirá un poco, ¿qué dice ahí?
1: Ahí está.

0: sé lo que dice. Buen día, dice. Les invito, dice. Bellu. Bellu con cocido con café.
1: Sí.
0: Espectacular. Saludo ahí a la familia Ramos, nuestro querido amigo Aureliano Ramos.
1: Sí.
0: Y nuestra muy buena amiga Marta.
1: Sí.
0: La familia y saludos.
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0: Como la luna y las estrellas, habilitamos nuestro numerito para la gente que quiera mandar mensaje acá al programa, a la radio. El número que yo estoy teniendo, por ejemplo, el 0985-187-505. Y el de la radio, me olvidé ya, 0983, ¿era cuándo era?
1: 459-505.
0: Ahí está, entonces los numeritos para los saluditos acá en la jornada espectacular de este día miércoles. Mañana ya es feriado, Vigo, ¿no? Feriario. Mañana feriado, el viernes, recordamos el Día de la Madre también, programa especial, vamos a estar a partir de las 8 de la mañana hasta las 11
1: de la mañana. Vamos a ver, por ahí pasamos.
0: Por ahí si pasamos hasta la 1 también, ¿qué problema va a haber?
1: Vamos a pedirle permiso a más radio por ahí.
0: Ah, claro, bueno, está a las 11 entonces, sin problema, para saludar a todas las madres en su día, recordamos la independencia patria también, sí. Y el Día de la Madre en Fran FM el viernes, así que no perderse.
1: 8:16.
0: Agradecemos ya, Pablo, perdón, sí. Agradecemos ya de antemano a las firmas que están, a los amigos, profesionales, que están ya colaborando también, participando para lo que va a ser el especial del Día de la Madre. Y a los que quieran sumarse también, sí. Manden nomás un mensajito de Fabio, cómo es para participar también del...
1: Ya sea con mi mensaje.
0: Sí, con mi mensaje, con mi salutación, ¿verdad?
1: De música y palabras.
0: Sí, así que un mensajito y sin problema. El viernes estamos con todo, 8 de la mañana a 11 horas.
1: Sí, señor. 16 minutos de las 8 en el país. Buena música aquí en la mañana activa.
0: Antes, un mensaje dice: quiero hacer un saludo especial para mi hermana licenciada, dice Patricia González, por su cumpleaños y que ayer fue el Día de la Enfermera. Esperemos que se gaste ya, dice. Así que saludo para Patricia, que hoy está de cumpleaños, ¿sí?
1: Qué bueno, felicidades.
0: Sí, feliz cumple para Patricia González, entonces, por lo de ayer y por lo de hoy también, que está cumpliendo un añito más de vida.
1: Sí, señor.
0: Feliz cumpleaños.
1: Saludo de parte de su amado Guido, su esposo.
0: ¿En serio?
1: Sí,
0: de parte de Guido, entonces.
1: Sí, ahí está, un cariño grande. De parte de Ña Rosa también, sí, la mamá Guazú de la casa, ahí está, y de parte de Nancy también, y por supuesto Ceci también, que le envía un saludo muy especial,
0: así es,
1: a su hermana entonces, que hoy está de cumpleaños.
0: Muy bien, saludo para Patricia, feliz cumpleaños a todos, todas, que hoy están recordando fechas importantes.
1: Sí, felicidades.

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0: Vamos avanzando, son las 8 de la mañana, 43 minutos en el país, en la República del Paraguay. Edgar del otro lado musicalizando, control de controles, puesta al aire. ¿Salió el sol o no, mi amigo Edgar? ¿O se imagina? Bien, ahí estamos. Bueno, el... mañana el desfile, digo, se hace en Fram. Creo que sí. Bueno, muy bien. El viernes con el programa especial gigante de... casi dije fin de año. Falta ahí, ¿estás en la fin de año? Sí, Día de la Madre, el viernes. Vamos a estar a partir de las 8 de la mañana hasta las 11 horas con un programa especial saludando a todas las madres. El viernes 15, acá por Fram FM 97.1. Seguimos por acá con el rico mate. Sí, después vemos el desayuno. ¿Sí? 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
0: Bueno, y la Feria de Emprendedores también por el Día de la Patria y Día de la Madre. Mañana, jueves 14 de mayo, sobre la calle Itapúa, a partir de las 9 de la mañana. Y no se olviden que las inscripciones también siguen abiertas al 0994-228-073, ahí con la abogada Karina Brites, para que puedan inscribirse y formar parte de esta Feria de Emprendedores para mañana 14 de mayo, y que es organizado por la Secretaría de Turismo y MIPYMES.

0: ahí con la gente de la municipalidad de Fram, también esta feria de emprendedores en Fram, porque de esa forma también celebramos el Día de la Patria y el Día de la Madre, apoyando el talento local. Una jornada para descubrir productos únicos, compartir en familia y seguir impulsando a nuestros emprendedores. 14 de mayo, sobre calle Itapúa, a partir de las 9 de la mañana. Y no te olvides, inscripciones abiertas. Súmate y sé parte de esta gran feria.
1: Sí, señor. Bueno, saludos a las cocineras de la cantina del Colegio San Nicolás que nos están quebrantando.
0: Oye, ah, bueno. Juan Esteve. Y acá no hay un portoncito que nos lleva directo ahí.
1: Pero lo que pasa es que no podemos entrar en la cocina porque tiene rejas.
0: Tiene
1: puerta y
0: está candadeado. Está candadeado. Sí. Y el viento justo viene de estos lados.
1: Impresionante, o sea, el quebranto que nos trae el aroma de lo que están preparando.
0: Bueno, salud.
1: Y cuerito, Fabio, con cocido.
0: Y vamos a enviarle saludos entonces a ellas.
1: De suerte. ¿Cuánto estamos hoy acá?
0: Estamos mucho, che. No, por aquí le vamos a decir cuánto estamos, ¿verdad?
1: No, y para que por ahí sí nos tiene compasión de nosotros para...
0: Bueno, sala de locución estamos dos, sala de operaciones técnicas ahí están dos, y acá en la parte de sala de espera están tres. Sí. Siete. ¿Verdad? Y afuera hay uno también. Está ahí, no sé, limpiando algo, está haciendo ahí. Ocho estamos. Traigo 2 kilos, pues, en la harina y bruta. Bueno, saludos a todos. A las señoras guapas. Están escuchando la radio, están preparando, ya pensando, preparando lo que va a ser el almuerzo el día de hoy. Que vamos a almorzar hoy, mi amigo Edgar. El lunes era puchero, ¿te acordás? Ayer no olvidamos. Y hoy miércoles, ¿qué puede ser? Caruseco este día. Picuea y secoa, algo así como milanesa, marinera, empanada, no sé, digo, con mandioca, estofado de lengua, estofado, qué rico estofado, estofado, sí, gracias a Dani dio el menú, y la menú, estofado de lengua y cota, no importa que no sea de lengua, pero que sea un estofado, el coite. ¿Tú sabes hacer estofado? ¿Sabes? ¿Legal? ¿Difícil o es fácil? Más música, menos comentarios. Vamos entonces con música.

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1: Bien amigos, 9 de la mañana, 24 minutos en el país, la República del Paraguay. Seguimos avanzando aquí a través de la 97.1 Radio Fram FM, un aire diferente.

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0: Muy bien, 9:57 en todo el territorio nacional. Seguimos avanzando aquí en La Mañana Activa. Mi querido Fabio Armando, estamos hoy con día de visita aquí en la radio, ¿eh?
1: Bueno, claro que sí, Pablo, estamos con visita acá en la radio, importante, por supuesto, y bueno, ya también para comentarle a la audiencia la presencia de nuestra grata visita.
0: Sí, se va moviendo el tablero político, Fabio. Estamos recibiendo la grata visita de la candidata a intendente municipal de FRAM, de la Asociación Nacional Republicana Partido Colorado, la doctora Lorena Krivenchuk, a quien le damos la más cordial bienvenida. Y bueno, el saludo para todos los oyentes de Radio FRAM. Doctora, ¿qué tal? Buen día, un gusto, bienvenida.
2: Muy buenos días, Pablo, muy buenos días, Fabio.
1: Buen día.
2: Y a toda tu prestigiosa audiencia, Pablo querido.
0: ¿Qué tal, doctora? Caminando ya prácticamente, vamos a decirlo, en la recta final de lo que sería la contienda electoral partidaria. Estamos hablando de las internas, por llamarlo así, porque hoy Lorena tiene, vamos a decirle, la cancha libre como única candidata de consenso dentro de las filas del Partido Colorado, Lorena, es así.
2: Así mismo, Pablo, hablando un poquito de la unión.

0: del partido, llegamos a consensuar y bueno, se fijó mi figura como precandidata a la intendencia municipal de nuestro distrito. Y bueno, estábamos caminando, visitando a la gente, reuniéndonos con ellos en las diferentes compañías y así también en los diferentes barrios de nuestro distrito.
1: ¿Qué tal el acompañamiento de la gente? ¿Sentís ese apoyo, teniendo en cuenta, Lorena, de que sos actual concejal municipal por dos periodos en la Junta Municipal de Fran, hoy recorriendo? La gente te conoce, sabe de tu trabajo, de tu gestión, y bueno, ¿cómo sentís el acompañamiento de la gente cuando realizás las visitas correspondientes, Lorena?
0: Me siento realmente muy contenta, muy feliz, Pablo, porque siento el cariño de la gente, ese sentir, ese acompañamiento de la gente y esa esperanza de la gente que de repente ve en mi figura y en el equipo que me acompaña. Eso es reconfortante. ¿Y qué implica eso para mí, Pablo? Eso implica un compromiso demasiado grande, como suelo decir. Yo tomé esta responsabilidad con mucho compromiso y bueno, me puse las pilas y dije, junto a mi equipo, vamos a trabajar por Fran y sé que vamos a lograr todos los proyectos que tenemos para nuestro querido Fran. Yo sé que juntos y fortalecidos vamos a llegar y vamos a concretar el Fran que todos soñamos, Pablo.
2: Muy bien, ¿qué tal, doctora? Buen día.
0: Buen día, Fabio.
2: Placer de tenerte acá en los estudios de la radio. Sos candidata única del partido, ¿verdad? Pero aún así estás caminando, estás visitando y se está realizando varias reuniones, invitando también, por supuesto, a la gente que pueda acudir a llevar su voto, su participación en este 7 de junio. Que es importante también, ¿verdad?
0: Es muy importante la participación de nuestros correligionarios este 7 de junio. Yo vengo justamente a invitarle a todos los correligionarios a que participen este 7 de junio, a que vayan a votar, por más de que tengamos una sola figura para la precandidatura a la intendencia, pero sí tenemos 12 personas candidatos a la concejalía. Entonces, este 7 de junio, el correligionario va a ir a votar por Lorena Krivenchuk y le va a votar a su candidato de preferencia para la Junta Municipal. En base a eso, nosotros vamos a volver a tener la misma lista de candidatos, pero ya a lo mejor con otras opciones ya serían, ¿verdad? Porque de acuerdo a los votos que obtienen ahora en esta interna, van a variar las opciones que ahora tenemos, ya irían para con otras opciones nuestros candidatos de acuerdo a la cantidad de votos que obtengan. Eso también va a ser una base para nosotros, para ir trabajando y fortaleciendo nuestro equipo para llegar a octubre.
2: Sí, importante.
0: Me gustaría, Fabio, presentar un poquito a los candidatos,
2: claro,
0: a concejales por la lista 22.
2: Sí.
0: Le tenemos en la opción 1 al ingeniero José Luis Soroca. Actual concejal municipal.
2: Actual concejal.
0: Sí, una persona activa también dentro del distrito, todos le conocen. En la opción 2 le tenemos a Luis Fernando Scapini, justamente es el hermano de nuestro ex intendente Álvaro Scapini. Es un muchacho profesional, abogado, joven, que también está trabajando activamente siempre en todas las comisiones. Que él pueda participar, como siempre me dice, participa y está trabajando activamente en el distrito. En la opción 3 le tenemos al actual concejal municipal, la profesora licenciada Liz Ramírez, también una persona activa dentro de la Junta Municipal, que hoy día está como presidenta de la Comisión de Hacienda, la Comisión Asesora de la Junta Municipal de Hacienda. En la opción 4 le tenemos al candidato ingeniero Luis Gadet, muy conocido también por

0: por nuestros compueblanos, una persona que trabajó mucho también en su momento, porque fue funcionario municipal y trabajó muchísimo también con la gente de las compañías, especialmente llevando junto al intendente en su momento varios proyectos que fueron concretos con la gente de la compañía, ¿verdad? En la opción 5 le tenemos a acá mi gran amigo, correligionario, comunicador, Pablo Benítez. Como siempre digo, él es una persona que está recibiendo constantemente a la gente acá dentro de la radio, una persona activa, una persona que se preocupa y se ocupa de su gente. Te agradezco mucho, Pablo.
1: No, por favor.
0: Y te insto a seguir así, a seguir trabajando por nuestra gente, por nuestro distrito. Y para mí es un honor tenerte dentro de mi equipo, Pablo.
1: Gracias, Lorena. Gracias, gracias. Y después tenemos a los demás candidatos también, que son personas profesionales y sobre todo que tienen ese gran compromiso con la ciudadanía, Lorena.
0: Totalmente, totalmente. Tenemos un equipo de un equipo prestigioso, como digo, de candidatos muy comprometidos con su ciudad y con su gente, y personas preparadas, capacitadas para el cargo. En la opción 6 está el joven Guillermo Bani, representando un poco a la juventud frameña. Es un joven universitario que está siguiendo justamente la carrera de contabilidad, se va preparando también. En la opción 7 le tenemos a la profesora Susana Mabel Gens, actual directora de la Escuela Santa Teresita, una persona muy activa, una persona también muy comprometida con su pueblo. Y como siempre le digo a la profe, sos guapa, profe, porque hoy podemos ver el trabajo que se está haciendo en la Escuela Santa Teresita, gracias a la gestión que hizo en su momento esta profesora, nuestra candidata a concejal, la profe Susi Gens. Y junto al senador Soroka, gracias a la gestión del senador Soroka y gracias a la gestión de esta directora, lograron la reconstrucción total de la Escuela Santa Teresita, ¿verdad? El pabellón, un pabellón de la Escuela Santa Teresita, y una importante inversión del gobierno nacional para esta institución que estamos teniendo hoy, gracias a Dios. Logramos eso y bueno, va a ser algo que van a estar disfrutando nuestros niños. Porque como siempre digo, el frameño se merece lo mejor, porque somos gente trabajadora, somos gente honesta. Así que, ¿por qué no contar con algo lindo para Fran? Y algo lindo hoy va a tener la Escuela Santa Teresita. En la opción 8 tenemos al candidato Roque Martínez. Justamente ayer estuvo por la radio. Roque es una persona muy activa, con muchas ganas de trabajar por su distrito. Y estoy trabajando muy de cerca con Roque. Siempre está diciéndome, te falta algo, te ayudo en algo. Y eso es lo que da gusto escuchar. Contar con ese equipo es buenísimo. Roque también está trabajando muy de cerca con la gente. Hoy está trabajando en una institución pública, en el centro del hospital. En el hospital de nuestro distrito. Y bueno, para mí es un gusto contar con un grupo así como el que estoy teniendo. En la opción 10 sería 9, perdón, está la señora Elena Carpuc. En su momento la señora Elena Carpuc trabajó muchísimo también con las mujeres rurales, llevando a través de la intendencia, ¿verdad?, llevando los cursos de capacitaciones para las mujeres rurales. Elena es una mujer muy activa, muy guapa, que trabajó de cerca y tiene gran conocimiento de las necesidades, especialmente de las mujeres rurales. En la opción 10 está la contadora Romina Aquino. También una persona profesional, es hija de doña Hilda de Aquino, y doña Hilda viuda de Aquino ya en este caso, ¿verdad? Y ella es hija de nuestro querido y recordado correligionario

don Mario Aquino. En la opción 11 le tenemos al señor Sergio Gómez. Para los que no les conocen, Sergio Gómez es el propietario del Hotel Parque. Es una persona también que está trabajando muy de cerca con nosotros, que ya tiene conocimiento, trabajó mucho ya en política en su momento. Bueno, hoy se le está brindando un espacio a Sergio también para que trabaje más de cerca con todos nosotros. Y en la opción 12 le tenemos al joven Luis Araújo. Él es universitario, está trabajando muy de cerca con los jóvenes, especialmente.

0: que va de 17 a 18 horas acá por la radio. Seguramente hoy por la tarde también de paso vas a poder estar seguramente, porque hoy también hay dos reuniones previstas para acá, para la zona San Francisco, San Antonio, San Lorenzo.
1: Totalmente. ¿Sí? Así mismo, Fabio. Hoy les voy a acompañar en la radio. Ayer no pude llegar ya ahora, lastimosamente, pero hoy sí voy a estar con ustedes. Y les invito a la población frameña a escuchar la radio, a que podamos escucharnos, como digo. Claro. No es solamente que ustedes nos escuchen a nosotros, sino nosotros escucharle a ustedes. Es lindo que nos escriban, que nos digan sus propuestas, sus necesidades. Sí. De repente, en base a eso, nosotros vamos concretando nuestros proyectos también de lo que va a ser la administración municipal para un futuro muy cercano, Fabio.
0: Sí.
1: Así como dijiste también, hoy tenemos una reunión muy linda. Quisiera aprovechar este espacio para hacerle llegar la invitación a todos los vecinos del barrio San Lorenzo y San Antonio sería.
0: Sí.
1: La reunión se va a realizar hoy en la casa del señor Francisco Cardoso.
0: Más conocido como
1: el señor Chicoy.
0: Chicoy.
1: Señor Chicoy.
0: Sobre calle
1: 6. Vecinos acá, le conocen los vecinos de la zona al señor. Entonces, al señor Francisco, gentilmente nos cede su casa para realizar esta linda reunión. A partir de las 19 horas. A partir de las 19 horas vamos a estar con los vecinos del barrio San Lorenzo, así que les esperamos para un lindo compartir, para que podamos conversar un poquito y, bueno, pasar un buen momento con este equipo de trabajo. Y también tenemos otra reunión el día de hoy, que sería a partir de las 18 horas en el barrio San Francisco. El señor Mario Duarte nos cede gentilmente su casa.
0: Sí.
1: Entonces vamos a estar realizando a partir de las 18 horas en la cancha de vóley que tiene don Mario.
0: Ahí cerca de la plaza nomás.
1: Cerca de la plaza.
2: El barrio Conavi.
1: Sí. Sería así, barrio Conavi. Les invitamos a todos los vecinos ahí de la zona, como para que les quede un poquito más cerca. Estamos partiendo, digamos, uh-huh, nuestras reuniones hoy. Como para que no caminen mucho los vecinos, tenemos en la zona del barrio San Francisco, en la casa de don Mario, a las 18 horas.
0: Sí.
1: Tendríamos un compartir, una charla allí también con los vecinos. Le pedimos el acompañamiento a que asistan a, como les dije ya, a escucharnos, a hablar un poquito, que nosotros podamos presentarle nuestros proyectos, nuestros programas que tenemos. Y bueno, y también nosotros a cada uno de los vecinos.
0: Bueno, muy bien, excelente. Pablo, tenemos por ahí un audio también que nos están enviando.
3: Buen día, Pablo. Ahí está Pablo, me recogen. Qué buena visita de recogen a Pablo. Mi saludo. Vamos dos, la niña de intendente Aname, con muchos saludos. Parte de Marino y también Pablo, de ahí cómo va a ser concejal y su comitiva, Pablo. Muchos saludos para doña Lorena Cristo.
0: Bueno, ahí está, ¿eh? Y así la gente se está manifestando, doctora, enviando su apoyo, y hay mucha gente que está con ese entusiasmo también.
1: Un saludo muy especial para nuestro querido correligionario don Marino. Un fuerte abrazo, don Marino, de la compañía Barrero Ñu. Muchísimas gracias por tu audio, gracias por el apoyo constante, y vamos a seguir así, fortalecidos entre todos, caminando por nuestro distrito y, bueno, esperanzados en que muy pronto nuestro FRAM pueda ser reconstruido y podamos estar en un FRAM hermoso como todos nos merecemos.
2: Bueno, Lorena, atendiendo tu tiempo, tus ocupaciones, también no queremos robarte toda la mañana, pero sí insistir en lo que sería la invitación para las reuniones, tipo un conversatorio con los vecinos. Y aparte de eso, también hacer extensiva la invitación para el gran cierre de campaña el próximo jueves 28 de mayo en lo que sería el local del Salón Ucraniano, para toda la gente que quienes quieran ir.

0: compartir. Va a haber una verdadera fiesta republicana, ya que estamos en una contienda electoral partidaria, donde los concejales van a medir su capacidad. Seguramente ahí se va a ver el quién es el más guapo o guapa de repente que va a estar encabezando la lista de concejales municipales, pero a su vez también certificando la candidatura de Lorena Krivenchuk por la lista número uno para las próximas elecciones el próximo 4 de octubre. La invitación cordial de tu parte, Lorena, para toda la ciudadanía, para los correligionarios, correligionarias, para que puedan estar presentes en esta gran fiesta republicana el próximo 28.
1: Así mismo, Pablo, este 28 tenemos nuestro cierre de campaña, pero sería más bien un cierre y una apertura de campaña nuevamente.
0: Sí, ¿verdad?
1: Sí, un cierre porque iniciaríamos nuestra interna y una apertura de campaña porque seguiríamos el mismo equipo.
0: Así es.
1: Con vista a lo que serían las generales de octubre, ¿verdad? Invitarle a todos los correligionarios y también los simpatizantes. Tenemos muchísima gente que nos acompaña, que a lo mejor no está afiliada a nuestro partido, pero son simpatizantes y seguidores nuestros. Así que están todos cordialmente invitados para este 28 en el Salón Ucraniano a partir de las 20 horas. Contaremos con la presencia de nuestro querido senador nacional, el señor Colin Soroka. También va a estar nuestro presidente de seccional, don Rubén Benítez. Y tendríamos también el acompañamiento del licenciado Álvaro Scapini, que también está trabajando muy de cerca con nosotros. Y los candidatos a concejales, por supuesto, van a estar acompañándonos y la dirigencia política en general.
0: Por supuesto, nuestro maestro de ceremonia que...
1: Y nuestro maestro de ceremonia que no puede faltar.
2: Vamos a estar ahí, claro que sí. Es una fiesta importante. Como acabas de marcar, es un cierre, pero a la vez sería un nuevo inicio nuevamente, porque esto va a seguir hasta el 4 de octubre.
1: Sí, esto nos va a permitir también ya nosotros tener un compartir con nuestros correligionarios, porque hay algo que hay que destacar, Pablo, Fabio. Actualmente el Partido Colorado cuenta con 3.108 afiliados. Yo considero un número muy importante. Contamos con muchos afiliados dentro de FRAN.
0: Bastante.
1: Y los afiliados son personas que van y se ofrecen. Dicen, yo quiero afiliarme al Partido Colorado. Nadie les obliga a afiliarse a un partido. Y si se afilian a nuestro partido es porque les gusta nuestro trabajar. Así que eso fortalece muchísimo. Y bueno, como les digo a los correligionarios, vayamos a compartir ese 28 todos juntos, marcando una presencia importante que vamos a tomar como una base ya para lo que serían las generales.
0: Así es. Lorena, por último ya, para dejarte en libertad, es importante mencionar y sobre todo pedirle a los correligionarios quienes están afiliados al Partido Colorado a que este 7 de junio vayan a sufragar, porque he escuchado más de una persona que me dice no, eso es para certificar nomás, lo hay con uno o dos votos ya es suficiente. No, eso no es así. Cuando más tenemos esa participación de los afiliados del Partido Colorado, se le da justamente la posibilidad de tener más fortaleza y sobre todo fortalecer al Partido Colorado, que justamente hoy tuvo la capacidad de interpretar antes que todo esta base de la unidad del Partido Colorado para que no haya esas famosas internas sangrientas, llegar debilitados

0: Claramente hoy tuvo la capacidad de interpretar antes que todo esta base de la unidad del Partido Colorado para que no haya esas famosas internas sangrientas llegar debilitados, porque con un voto se gana o se pierde una elección. Entonces, ni importante Lorena Áñamo es sacarlo mitame, que con el 7 de junio de voto Lupinder certificata la candidatura del Partido Colorado, ya sea a la Intendencia Municipal y a la Junta Municipal, y eso es sumamente importante, Lorena.
1: Totalmente de acuerdo contigo, Pablo. El voto nos hace grande a nosotros. Siempre digo que con tu voto vos tenés toda la propiedad de agarrar y exigir el día de
0: Totalmente.
1: mañana a tu candidato.
0: Sí.
1: Podés exigirle, podés decir, yo me fui, yo voté.
0: Y el
1: Yo.
0: voto, Lorena, sobre todo, es único. No es porque Juan Pérez tiene más plata, es rubio, morocho, o vale lo mismo.
1: Vale lo mismo, totalmente. Y con un voto se gana o se pierde un partido. Así, así mismo, ganamos o
0: Una
1: perdemos
0: elección,
1: unas
0: sí.
1: elecciones. Totalmente de acuerdo con lo que decís, Pablo. Así que este 7 de junio vayan a votar. Les invito a nuestros correligionarios que se hagan presentes. Porque si hoy dicen o ven algo que nos le gusta dentro de nuestro distrito, o dicen, ¿por qué no mejoramos esto? ¿Por qué no mejoramos los caminos? ¿Por qué no se hace esto? ¿Por qué no se mejora la iluminación? Tantas cosas que solicita el pueblo. Y bueno, vayamos a votar, gente. Esa es nuestra forma de manifestar nuestro pedido. Y que nosotras las autoridades el día de mañana podamos decirle, sí, vamos a trabajar conforme a tu pedido, vamos a tratar de mejorar esto, vamos a hacer aquello. Entonces, les invito este 7 de junio a votar por la lista 22. Y después ya juntos caminaremos ya por la lista 1 para la gran victoria de octubre.
2: Bueno, muy bien, excelente, doctora. Nos reencontramos hoy acá en el programa del partido y luego en la reunión, primeramente a las 18 horas, el barrio Conavi, domicilio y cancha de vóley de don Mario Duarte. Y de ahí nos trasladamos hasta el barrio San Lorenzo, conjuntamente con el barrio de San Antonio, para las 19 horas, domicilio de nuestro amigo Chico y Cardoso, ahí, para el día de hoy.
1: Asimismo, muchísimas gracias por el espacio brindado. Gracias por abrirnos las puertas siempre, Fabio, Pablo. Gracias por acompañarme también. Y bueno, Dios mediante, nos vemos a las 5 de la tarde por nuestro programa especial.
2: Programa especial. Muy bien, muchas
0: Gracias, Lorena.
2: gracias. Ahí está la doctora Lorena Krevenchuk con nosotros acá en los estudios de la radio, la 97.1. 10 de la mañana, 23 minutos en el país. Vamos a música, luego ya volvemos para estar cerrando el programa.
0: Muy bien, ahí está. 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

Bueno, 12 minutos van a ser las 11 de la mañana en el país, en la República del Paraguay. Buena música de la mano del amigo Edgar, que está del otro lado. Control de controles de puesta al aire. Vamos llegando lentamente a la parte final del programa La Mañana Activa por Fram FM 97.1. Y bueno, mañana desfile, mañana feriado. Mañana creo que nos tomamos un descanso. Y el viernes sí volvemos nuevamente para el programa del Día de la Madre de 8 a 11. Ya. Entonces mañana seguramente vamos a participar por los actos conmemoración del desfile patrio. Y el viernes ya nuevamente para el programa especial Día de la Madre. Bueno, nos vamos, mi amigo Edgar. No te vayas a olvidar, pomelo, miel. No, eso dos nomás. El otro no. El otro no. Pomelo y miel. Bueno, vamos cerrando el programa, amigos, amigas. Muchas gracias por la sintonía. Vamos a volver el viernes. Estamos, sí, señor, a partir de las 8. Buen resto de jornada. Gracias. Chau.

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0: pero muy buenos días. Saludamos a toda la amable audiencia de la 97.1 Radio Fran FM.
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0: Qué placer saludarlos nuevamente el día de hoy, miércoles, ¿sí? Mitad de semana nuevamente. Cómo va avanzando rápido los días. Nosotros ya estamos listos para poder acompañarte nuevamente aquí en nuestro programa de Más Radio Baile en Almacén. Soy Lourdes Álvarez, si quiero invitarte una vez más el día de hoy a que te prendas a la 97.1 hasta las 13 horas. Vamos a ponerle ritmo a este mediodía, sí, porque ya pasamos lo más pesado. Así es que en lo más pesado de la semana ahora nos queda disfrutar de este día maravilloso. En controles, quien ya se encuentra, sí, que hace que suene la mejor canción el día de hoy. Ya le saludamos al DJ Edgar Amarilla. Buenos días, Edgar. ¿Cómo andamos? ¿Todo muy bien? Qué espectacular. Esa es la actitud. Muy bien. Ya está en controles, que ya tiene las mejores canciones nuevamente para poder seleccionar el día de hoy. No se olviden que también ustedes se pueden ser parte

el programa, pueden escribirnos, enviarnos sus mensajes, hacernos sus consultas sin ningún problema. Vamos a estar contestando sus mensajes. Al igual también, si quieren escuchar algún tema en especial, pueden escribirnos al 0982-724-408. Y como cada mañana, también nuestro agradecimiento de siempre, quienes hacen posible que nosotros podamos estar aquí acompañándole a todos ustedes, acompañarte a vos que estás en sintonía del programa. Saludamos a nuestra jefa, a la señora Marta Urba, a su esposa, al señor Miguel, y a toda su hermosa familia. Muchísimas gracias. En una presentación exclusiva de Más Radio, el Gran Almacén, Más Sport, Más Chic y Más Hogar. Y así iniciamos esta linda edición del día miércoles. Sean todos bienvenidos. 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

Seguimos sin más radio, siendo las 11:17. Nosotros seguimos avanzando, seguimos disfrutando de muy buena música. 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

Seguimos haciendo 11:36, seguimos avanzando, seguimos haciendo esto que es más radio, vaya el gran almacén. 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

11 con 3 minutitos, seguimos acompañándote aquí en Más Radio a través de la 97.1 Radio Fran FM. 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

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Enamorado está. Vamos a pedirle a DJ Edgar Amarilla que pueda seleccionar las mejores canciones para poder seguir acompañándoles con muy buena música a todos ustedes que ya están compartiendo la mesa familiar. Buen provecho para todos. También vamos a seguir acompañándole a toda la gente que siguen trabajando. Hay gente que trabaja horario corrido, entonces para todos ustedes también vamos a seguir acompañándole con muy buena música. Esto es Más Radio.

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escuchando, seguimos acompañándote con muy buena música, seguimos saludando a toda la gente que está prendidísimo al programa, a la gente que sigue almorzando, para la gente que ya almorzó todo, está tomándose ese pequeño descanso mientras está tomando ahí juguito o simplemente dándose ese pequeño descanso antes de volver a retomar nuevamente todas las actividades. 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

12:44 minutitos, seguimos avanzando, seguimos acompañándote con muy buena música aquí en Más Radio, vaya el gran almacén. 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

12:54 minutitos, nosotros seguimos avanzando, seguimos acompañándote con muy buena música. También contarte que de a poquito ya nos estamos despidiendo nuevamente de nuestro programa de esta edición del día miércoles. 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Y les esperamos a todos. Permiso, chau chau.

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buenas tardes, son las 5 de la tarde con 9 minutos en el país, en la República del Paraguay. Bienvenidos al segundo programa del Partido Colorado, programa oficial, especial, de la lista 22. Que postula Lorena Krevenchuk a la doctora Lorena Krevenchuk para próxima intendenta de la ciudad de Fram. Buenas tardes, Edgar, a la borde. Tranquilo, tomaste pomelo con miel. Probá, hoy coité, te mejoró bastante. Bueno, excelente. Buenas tardes, Maeshepa. Saludos a todos. Mucha gente escuchando la radio a esta hora de la tarde, la 97.1 Fram FM. Bueno, arrancando el programa, el segundo programa. Ayer comenzamos y bueno, seguimos el día de hoy. Luego seguramente vamos a volver a seguir el lunes porque mañana feriado, el viernes también. El fin de semana, el sábado hay otras reuniones también, actividades acá por la zona y retornamos nuevamente con todo a full el próximo lunes. Bueno, hoy la reunión para el día de hoy, la invitación también Barrio Conavi, Barrio San Francisco, domicilio particular del señor Mario Duarte, ahí en la en su domicilio, cancha de vóley, ¿sí? La reunión prevista para el día de hoy con todo el equipo de la lista 22, presente hoy en esa reunión, entonces a partir de las 18 horas, 6 de la tarde, 6 de la tarde y minutitos, la reunión el día de hoy, entonces en la casa del señor Mario Duarte. Barrio Conavi, sí señor, ahí nomás, San Francisco, Conavi, la invitación a los vecinos para participar de esta importante reunión con el equipo de la lista 22. Hoy está, bueno, dentro de un rato ya nada más, dentro de 40 minutitos ya la reunión en la casa del señor Mario Duarte. Bueno, y de ahí nos vamos después al barrio San Lorenzo. San Lorenzo, sí, calle 6, domicilio del señor Chico I. Cardoso, Francisco, en su domicilio, ahí calle 6 nomás, en el barrio San Lorenzo, a partir de las 19 minutitos, la reunión, luego también ahí entonces para el día de hoy. Ya invita a Paité, la vecina, para participar de la reunión, tanto como para la casa de Mario Duarte y también para el barrio San Lorenzo. Entero Betea, Benguanape y Mienbaite, invitado para la reunión del día de hoy, también con presencia de nuestra precandidata intendenta, la doctora Lorena Krevenchuk, los referentes políticos acá de Fram, que están acompañando también fuertemente a todo el equipo y por supuesto también los precandidatos a concejales municipales también que siempre están presente, están acompañando en las diferentes convocatorias a diferentes reuniones. Entonces, ya yo topata con este día. Mario Duarte Rógabe, Aupeica Tuya, Apeiteta Chico y Cardoso Rógabe en la reunión a las 19, Barrio San Lorenzo.

retomamos con las reuniones también con el equipo de la lista 22, Movimiento Innovación Colorada, el próximo sábado. O sea que el sábado vamos a volver, pero vamos a irnos hasta la compañía San Isidro. Ahí vamos a estar en la reunión también, todos cordialmente invitados, compañía San Isidro, para el próximo sábado 16, a partir de las 19 horas en la casa de la familia Gadec. Para el sábado, esa reunión súper, pero súper importante en San Isidro. Haré mi amigo Edgar la reunión hoy con compañía San Antonio, calle F 3 por ahí, el domicilio del señor Bartolomé Benítez. Saludo ahí a la familia Benítez, a los vecinos que se acercaron el día de ayer anoche en un encuentro realmente muy importante, especial, así que saludos a todos los que estuvieron presentes anoche en esa reunión en la casa particular del señor Bartolomé Benítez de la compañía San Antonio. Pues haré huevero y me, en Guatipaitela vecino Cuera, ABI, y bueno, escuchando por supuesto el saludo, el mensaje

Estamos hasta las 6 de la tarde con este programa y bueno, ya andó música, ya en Bopú música, Copujaré la reunión, Mario Duarte Rógabe, Jaupeica todas las 19 horas en calle 6, barrio San Lorenzo, San Antonio, todos invitados, Chico y Cardoso Rógabe, la reunión Uperiré, este día Copujaré, mira, Edgar Amarilla. Bueno, ya andó música o eso, vamos a la música, luego ya volvemos enseguida.

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1: Bueno, son las 5 de la tarde con 22 minutos en todo el país, la República del Paraguay. Vamos avanzando la tarde de este día, miércoles 13 de este mes de mayo, mes recordando los 215 años de la independencia patria, y también el viernes estamos recordando el Día de las Madres también, ¿eh? Así que unas fechas especiales importantes que estamos teniendo en este mes número 5 del año 2026.

las madres también, ¿eh? Así que unas fechas especiales importantes que estamos teniendo en este mes número 5 del año 2026. Bueno, vecinos, para los amigos, para los que están por ahí cerca, para que puedan acercarse hasta el domicilio.

18 horas la reunión Mario Duarte Logabeco este día, dentro de un rato. Y después de ahí vamos hasta el barrio San Lorenzo, Chico y Cardoso Rogabe, porque voy a contar la siguiente reunión a partir de las 19 horas en adelante, con este día. ABI sobre calle 6, Pepe Tende, es barrio San Antonio, barrio San Lorenzo, demás barrios aledaños. La invitación cordial especial también para la reunión del día de hoy en el domicilio de nuestro querido amigo Francisco Cardoso, más conocido como Chico. Y San Lorenzo, San Antonio, entonces todos invitados.

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La lista 22 y con estos también precandidatos a concejales que están acompañando fuertemente para lo que va a ser las elecciones internas del domingo 7 de junio de este año 2026 y por supuesto luego ya las generales en el mes de octubre, el domingo 4 de octubre, pero por supuesto ya con la lista 1. Bueno, vamos a la lista de precandidatos a concejales. En la opción 1 le tenemos a José Luis Soroca Benítez, que está en la opción número 1, es actual concejal municipal, José Luis Soroca, que está en la opción 1. Opción 2 para Luis Fernando Escapini, Luisito Fernando Escapini, que está en la opción 2. Y el hermano del licenciado Álvaro Escapini, Luis Escapini es abogado, docente de la Universidad Nacional de Itapúa, está en la opción 2. En la opción 3 le tenemos a la licenciada Liz Mariela Ramírez, la profesora Liz Mariela Ramírez, que también es actualmente concejal municipal. Ella está en la opción 3. Opción 4 le tenemos al ingeniero ambiental Luis Gadec. En el domicilio de la casa de Luis Gadec el sábado se va a estar llevando a cabo la reunión el sábado 16 a las 19 horas en la compañía San Isidro. Luis Gadec está en la opción 4. En la opción 5 le tenemos a nuestro amigo Pablo Benítez. Opción 5. Él es actualmente también convencional titular de la ANR. Un cargo realmente muy importante también que está ejerciendo, que está teniendo Pablo Benítez. Y él está en la opción 5. En la opción 6 le tenemos al joven Guillermo Bani, en representación de los jóvenes frameños. También está en la opción 6 Guillermo Bani. En la opción 7 le tenemos a la directora de la Escuela Santa Teresita, la profesora Mabel Susana Gens. Mabel Gens, que está entonces en la opción 7. Opción 8 le tenemos a Roque Martínez. Sí, nuestro amigo Roque Martínez, que fuertemente también está trabajando en diferentes sectores. Y Roque Martínez está en la opción 8. Opción 9 le tenemos a Elena Carpup. Elena Carpup, que está en la opción 9. Una muy guapa mujer también, que estuvo también trabajando mucho tiempo con los cursos que organizaban la municipalidad para los diferentes sectores también de la ciudad de Fram. Elena Carpup, opción 9. Opción 10 le tenemos a la señorita o señora Romina Viviana Aquino. A Romina Aquino, opción 10. Ella es contadora también y bueno, está formando parte de este equipo de la lista 22. Opción 10, Romina Aquino. La hija del finado don Mario Aquino, así mismo. En la opción 11 le tenemos al amigo Sergio Andrés Gómez. ¿Le conoce a Sergio Edgar? Sergio Gómez, él es el propietario, dueño del Hotel Parque Pepe Guajina, ella de amigo Sergio Gómez, opción 11. Y en la opción 12 está también

También Luis Miguel Araújo. Luis Miguel Araújo en representación también de los jóvenes y principalmente de los estudiantes universitarios también, que está también trabajando muy de cerca con este proyecto de la lista 22 y con la doctora Lorena Krivenchuk como próximo intendente de la ciudad de Fram. Los dos entonces precandidatos a concejales de la lista 22. Lista 22 ahora para el 7 de junio y después ya para octubre ya con la lista 1. Importante la participación de toda la gente para que puedan ir a votar el 7 con su voto de confianza, de esa forma también tener una gran participación de toda la ciudadanía en general. Ya japeiteana, ya vota el 7 de junio. Japeikatu en las generales, ya también con todo y con todo ese compromiso también ir a depositar el voto de confianza, ir a sufragar con toda la familia el 4 de octubre. Así que importante, ¿eh? Ah, bueno, dale, muy bien. Dale, vamos avanzando con música, mi amigo Edgar.

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Bueno, muy pero muy buena música, escuchando a esta hora de la tarde acá en el horario exclusivo especial de la lista 22 del Partido Colorado acá por Fran FM 97.1. 25 minutos de las 5 de la tarde en todo el país. Con todo, estamos la invitación para hoy, la reunión en el barrio Conavi, barrio San Francisco, cancha de vóley del señor Mario Duarte, ahí en su domicilio, más conocido como Mario Alambre, ahí está, saludos Mario, y a la familia Duarte, mate cobajina, tranquilo, a full, de lujo, pépete y 2-2 o 3-3, Cheigo, claro que sí, sí. ¿A vos te gusta jugar vóley o piqui? Los dos nomás, ¿verdad? Bueno, y luego de ahí nos vamos para las 19 horas, barrio San Lorenzo, domicilio particular de nuestro amigo Chico I. Cardoso. Ahí que ya estaba full también, preparando todo, dejando todo listo para lo que va a ser también la reunión hoy con este día, con Caruco, Caruetepitú, el domicilio del amigo Francisco Cardoso, más conocido como Chico I, ahí sobre calle 6. La invitación para la gente del barrio San Lorenzo, San Antonio y otros barrios también. ¡Vámonos más!

Bueno, importante también la invitación para el próximo jueves 28, mi amigo Edgar, para lo que va a ser la fiesta del cierre de campaña de la lista 22. Ya pues acá que...

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1: Bueno, ahí está la invitación para el jueves 28, lo que sería, lo que va a ser la fiesta, cierre de campaña de la lista 22 para lo, bueno, para la invitación para toda la gente, toda la ciudadanía. El próximo 28 va a ser un jueves, 19 horas en adelante, Salón Ucraniano, entradas totalmente gratis. Allá está con nosotros también la doctora Lorena Krivenchuk, que va a estar saludando también a la audiencia. Hoy por la mañana ya estuvo por acá también recorriendo, por los estudios de la radio, saludando. Y bueno, y ahora en este espacio exclusivo del programa de la lista 22. Doctora Lorena, ¿qué tal? Muy, pero muy buenas tardes.
2: Muy buenas tardes, Fabio. Buenas tardes a tu prestigiosa audiencia también. Estoy pasando de paso para saludar, sí, un poquito también, porque a las 18 ya tenemos nuestra reunión,
1: sí,
2: en la casa de don Mario Duarte, enseguidita. Les esperamos a todos los vecinos que vayan a participar.

0: participar y que participen también con vos, porque necesitamos escucharnos, como había mencionado esta mañana. Es muy importante que los vecinos aporten sí. sus inquietudes, sus pareceres y qué les gustaría.
1: No solamente que los candidatos vayan a hablar, sino también a escuchar, ¿verdad, doctora?
0: Totalmente, totalmente, así mismo. Tenemos que escucharnos entre todos y creo que cada vecino puede aportar un granito de arena en este proyecto. Y como estaba diciendo esta mañana, es importante que el vecino mencione qué es lo que falta en su barrio por mejorar. Porque es el habitante de cada barrio lo que todos los días pasa de repente alguna necesidad, y que nos haga llegar eso a nosotros es muy importante para que en base a eso nosotros podamos ir creando nuestros proyectos.
1: Bueno, entonces la invitación ya para dentro de un ratito nada más en la casa del señor Mario Duarte, y luego de ahí nos vamos hasta San Lorenzo también.
0: Así mismo.
1: La siguiente reunión.
0: Así mismo.
1: A las 19 horas, entonces, después del terminado la reunión en Mario Duarte, barrio Conavi, barrio San Francisco, luego la siguiente reunión para hoy, para esta tarde, en el barrio San Lorenzo, y la invitación, por supuesto, no solamente para la gente del barrio San Lorenzo, San Antonio y otros barrios cercanos también, doctora.
0: Así mismo, ahí sobre la avenida mismo, uh-huh. vamos a estar ubicados, así que le esperamos a todos los vecinos del barrio San Lorenzo, San Antonio también, a este prestigioso y populoso barrio sí. donde tenemos mucha población, así que vamos a estar encontrándonos, vamos a estar compartiendo un grato momento con cada vecino para las 19 horas.
1: Exactamente, y mañana jueves y viernes una pausa por estas fiestas también, por los días feriados, y retornamos nuevamente con la actividad el sábado.
0: Sí, sí. Mañana 14, festejo patrio.
1: Sí.
0: El 15 de mayo, Día de las Madres. Ajá. También mi cumpleaños.
1: ¿En serio?
0: Sí.
1: Ah, mira, ¿eh? Bueno.
0: Me va a tocar repartir la torta.
1: Qué bueno, sí.
0: Sí, sí. Y vamos a estar retomando el sábado.
1: El sábado.
0: En la compañía San Isidro, uh-huh. en la casa de la familia Gadet.
1: Así mismo. Para las 19 horas también.
0: Para las 19.
1: Sí, exactamente. Y luego ya seguimos la próxima semana nuevamente. Bueno, estábamos con la invitación también para lo que va a ser el 28, el cierre de campaña.
0: Sí, estamos organizando algo lindo. Yo creo que vamos a traerle alguna sorpresa. Uh-huh. Todavía no tenemos definido qué, sí. pero vamos a traerle alguna sorpresa a nuestros compueblanos, como sí. para que podamos pasar un lindo compartir. Entre todos los frameños. La invitación es para los correligionarios y no correligionarios, para los simpatizantes también de nuestro partido. Les invitamos a que participen de este cierre de campaña y apertura de campaña, uh-huh. ya que tenemos una sola candidatura a la Intendencia Municipal. Ahora, en este 7 de junio, después de la interna, seguimos con el mismo equipo, con el mismo grupo de trabajo, rumbo ya para octubre, para las generales, por la lista 1.
1: Bueno, exactamente. Asimismo, por una parte se cierra esta primera etapa y a la vez se vuelve a abrir ya lo que va a ser también todo el trabajo arduo de la lista 1, ya para llegar con, por supuesto, con más fuerza para el 4 de octubre.
0: Sí, seguiremos trabajando arduamente, visitándole a cada vecino, con el equipo de trabajo. Como hoy estaba conversando con un candidato a concejal, le dije, Fran creció muchísimo.
1: Sí.
0: Antes era un poquito más fácil llegar casa por casa y llegar a todas las casas. La idea es llegar a todas las casas y visitarle a cada vecino, saludarle y hacerle llegar un poco lo que es nuestro proyecto de trabajo dentro de la administración municipal. Y si tal vez no podamos llegar a todos, vamos a distribuirnos de alguna manera. Si es que yo no puedo llegar a todos, va a llegar nuestro equipo de candidatos a concejales sí o sí. O sea que nadie va a quedar sin ser visitado por nuestro equipo.
1: Muy bien, excelente, doctora. Te agradecemos tu tiempo de pasar por acá también, a saludar a la audiencia. Y bueno, de acá ya lentamente vamos hasta el barrio Conavi, San Francisco, ya ahí aguardando también para el inicio de la reunión. Gracias, doctora, y bueno, nos reencontramos esta noche, en un rato más, y bueno, después seguramente ya para las próximas actividades también.
0: Sí, así mismo, muchísimas gracias. Como siempre, agradezco el espacio brindado, me siento como en mi casa aquí en la radio. Muchas gracias, Fabio, por recibirme, y bueno, nos vemos
1: en un ratito
0: en la reunión, y les esperamos a todos los vecinos, ¿sí? Vayan a participar, lleven su mate, como digo, y bueno, vamos a tener una linda charla y un lindo compartir.
1: Excelente, gracias, doctora.
0: Y desde ya, ya que mañana no tenemos nuestra programación, me gustaría felicitarle a cada madre por el Día de las Madres. Muchísimas felicidades, muchas bendiciones para cada mamá guapa de nuestro querido distrito de Fram, que sigan siempre adelante y trabajando en pos al bienestar de sus hijos. Muchas felicidades, un fuerte abrazo, y también muchas felicidades por nuestro festejo patrio para toda nuestra comunidad.
1: Muy bien, excelente. Gracias, doctora. Bueno, muchas gracias. Ahí está entonces, con nosotros acá la doctora Lorena Krevenchuk, presente en el horario exclusivo de la lista 22 de la ANR, haciendo llegar sus saludos. Su invitación también para la reunión de hoy a las 18 horas, domicilio del señor Mario Duarte, y 19 en adelante en el barrio San Lorenzo, domicilio de nuestro amigo Chico y Cardoso. Bueno, nosotros vamos cerrando, Edgar, con música el programa. Vamos cerrando, ya son las 5 de la tarde con 46 minutos en el país. Y bueno, nos volveremos a reencontrar con el espacio de la lista 22 el próximo lunes. Muchas gracias, buenas tardes.
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1: Muchísimas gracias.
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1: Primera canción inédita de Grupo Frontera, autoría del señor Payo aquí presente. ¡Vámonos, Grupo Frontera!

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